oh Dios, de la misma manera que los israelitas recibieron bendición cuando murieron en su tierra, cuando

0: Está igualita Che Guevara.
1: Es bonito, mío. ¿No es que fue que te tragaste al Che Guevara o qué?
2: Nosotros somos bandidos, Pablo.
1: ¿Sí o qué?
0: ¿Qué tú dices fue para el carajo? Y el año en que usted se fue.

tenía preocupado Pablo. ¿No será que los trabajadores se van a ahogar con todo ese humo?